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0: ¿Pero para qué, don Carlos?
1: Uy. Vos tenés agua en la bóveda, viejo. ¿Vos querés saber para qué? Bueno, mirá.

Mi hijo, ¿quién diría que por noble y por valiente pagaría con su vida el sostén de una opinión? Ya por no hacerme caso, mi hijo, se lo dije tantas veces, no haga caso, no haga caso a los discursos del patrón ni del doctor. Hace frío, ¿verdad, mi hijo?

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1: Vinte horas e 59 minutos.